Gracias por la sintonía. Es un placer estar acá con todos ustedes en este domingo 13 de septiembre. Qué bárbaro, cómo pasa el tiempo, ¿eh? Domingo 13 de septiembre. Es increíble. Bueno, vamos a ver qué tal y todo eso. Vamos a ver, les recuerdo que el próximo 19 de septiembre, Ligia, la del sombrero azul, va a estar dando un concierto con nosotros acá. Va a estar Ligia con nosotros el 19 de septiembre. Va a estar con nosotros Ligia. Y déjame darte toda la información. Donde quiera que vos nos estés escuchando, déjame ver. Porque ya no tengo tickets. Eso está bueno, ¿eh? Eso está bueno porque ya no tengo tickets. Y los tickets que tenía, ya los dejé. Ya los dejé. Y Ligia va a estar con nosotros. Déjame ver aquí que estoy buscándolo. Sí, Ligia de... Ligia viene a darnos un concierto el 19 y quiero... Bueno, el valor del ticket es de $30 por adelantado y $35 en la puerta. ¿Tenemos suficientes tickets para todos ustedes? Sí, Ligia Morales. Acá tengo toda la información. El 19 va a estar también bailando en el momento de la presentación. Va a estar acompañando a Ligia el grupo Alma Salvadoreña Dance, así, Alma Salvadoreña va a estar con Ligia. Como te digo, es una fundraising de casa con el señor Martínez y el señor Funes, con el señor Raúl. Y va a estar Ligia con todos nosotros. Ligia se va a presentar en el 254 Lakewood Boulevard, en el Community Center de Southdale. 254 Lakewood Boulevard. Para más información se puede comunicar al teléfono al 204-66... No, lo pusieron mal el teléfono. 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Si usted quiere tickets, por adelantado valen 30 y en la puerta 35, Ligia del Salvador va a estar acá con nosotros. Nos va a deleitar con su voz en un tipo concierto. Ahí va a estar el DJ Gotita amenizando la fiesta. Así es que están todos invitados, Ligia Morales, directa desde El Salvador.

Salvador a celebrar la independencia de El Salvador y de Centroamérica el 19 de septiembre. 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Y también van a haber enchiladas salvadoreñas. 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Como les digo, las puertas van a estar abiertas desde las 7 de la tarde hasta la 1 de la mañana. 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Así es que están todos invitados. También están todos invitados para celebrar el Día de la Bandera, el día del 15 de septiembre, que es el 14 de septiembre, el 15, perdón. 15 de septiembre va a ser la izada de la bandera de El Salvador en representación de todo Centroamérica allá en el City Hall, o sea, en la alcaldía, en la gobernadora, ¿viste? En el gobernador, el tipo que dirige la municipalidad. ¿Viste? Entonces, están todos invitados, la bandera se va a izar a las 8 de la mañana, así es que hay que estar puntuales, y después están todos invitados porque va a haber comida, va a haber comida en abundancia, así es que todos aquellos que no quieran desayunar en su casa, vayan al evento, al City Hall, a las 8 de la mañana, porque después de la izada de la bandera y la cantada del himno nacional del Salvador, va a haber comida, un desayuno fuerte que va a haber en el segundo piso allí de la alcaldía, así es que están todos invitados, ¿ah? Todos, completamente todos invitados por el Día de la Independencia. 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O si no, me podés llamar aquí al estudio ahora. Al 204-231-3691 para que te enteres de qué es lo que está haciendo Casa y cuáles son las celebraciones que vienen para el 15 de septiembre y el gran social que va a haber, un social bailable de Casa allá en el 254 de Lakewood Boulevard, en el Southdale Community Center. Están todos invitados. Aquí tenía un pequeño problemita, siempre que vengo tengo una bronquita aquí, que no sé, me dijeron que hiciera una cosa, yo la hago, después me dice que le tengo que parar, qué sé yo, me confunden con las computadoras, viste, todavía no soy tan técnico para esto. Pero acá estamos, viste, acá estamos tratando de llevarles a ustedes la información y que estemos charlando en nuestra lengua, nuestra hermosa lengua, que es el castellano, muchos le llaman español, que, déjame que, me voy a preparar un matecito, mira que, un mate, ya que desayuné así, livianito, ¿viste? Desayuné livianito, para no venir acá con el estómago todo, ¿viste? No, sino que livianito. Y yo creo que todavía está la calefacción acá. ¿Quién lo parió? Ya empezaron a poner la calefacción acá. Cuando quiero que la pongan, no la ponen. Y cuando quiero que la pongan, cuando no quiero que la pongan, la ponen. Bueno, no se les entiende. Pero acá estamos.
Para todos ustedes, 13 de septiembre, ¿eh? 13 de septiembre del 2026. Increíble, ¿eh? Increíble. Dentro de poco vamos a estar ya en Navidad. ¿Qué lo parió, loco? ¿Qué lo parió? Es increíble cómo está el tiempo. Muchas gracias, muchas gracias. Ahí están los mensajitos. Muchísimas gracias. Como te digo, me voy a preparar un matecito porque sin el mate en las mañanas, no sé, como que andas nerviosito. No, todo bien. Nada más que hoy sí me traje el agua muy caliente. Se me pasó un poquito de caliente el agua. Ah, ¿qué tal? ¿Cómo te va? Bueno, feliz cumple para todos aquellos que están cumpliendo años esta semana, hoy domingo, esta semana que estamos comenzando, y para todos los que están cumpliendo años el mes de septiembre. Bueno, mi mujer ya cumplió años, mi nieto cumple años la otra semana. Viste, increíble, 13 años va a cumplir el pendejo, ¿eh? 13 años, y está más alto que yo. Y está en los tryouts de hockey, ojalá. Está queriendo entrar a lo que se llama, ¿cómo es? ¿Double A, triple A? Algo así es, triple A. O sea, doble A o triple A, algo así es. Me ha salido bueno. El nieto, ¿eh? Para el hockey. Bastante así. Ojalá. Está haciendo los tryouts, las competencias para ver si queda. Ojalá que quede. Pero bueno, suerte, ¿eh? Como te digo, ¿cómo te va vos? ¿Cómo pasaste el fin de semana o cómo has pasado la vacación? Este es el segundo programa que tenemos de Espacio Latino. Después de que tomamos una gran vacación, acá estamos de regreso para todos ustedes. Ahí está el mensajito, muchas gracias. Muchas gracias, maestro, muchas gracias por el mensajito. Si alguien sabe cómo es que la gente espía los teléfonos, que me diga, ¿eh? Porque yo creo que andan espiando los teléfonos demasiado ahora, ¿viste? Se está dando eso mucho, de que te espían el teléfono y escuchan tus conversaciones. Si alguien sabe de eso, que me pase la nota. Un amigo me dijo, dos amigos me van diciendo ya sobre esto. Así es que hay que investigar cómo se puede bloquear completamente eso para que nadie te espíe en los teléfonos, porque está de moda, ¿eh? Está de moda de que hay ciertos hackers que se quieren meter a todos los teléfonos y quieren robarte la información o espiarte de algo, de alguna forma. Yo no confío en esto y no confío en Starlink de Elon Musk. No confío para nada en eso. Viste, estos tipos te pueden deshacer la vida así en una mentira. Así es que hay que tener cuidado. ¿Qué te puedo decir? El teléfono también. El acá está. Vamos a ver qué pasa. No, Lul. Se me pone. ¿Qué estoy? No sé. Hay algo que.

No sé. Estoy tratando de arreglar mi teléfono y no me da el desgraciado. Pero bueno, ¿qué vamos a hacer? ¿Te voy a dar el reporte del tiempo? Te voy a dar el reporte del tiempo, cómo va a estar esta semana. Viste que ya la temperatura ha cambiado, pero bueno, te tengo buena noticia para el jueves, viernes y sábado que viene. En este momento dice de que estamos a 14 grados en la ciudad de Winnipeg. Hay vientos que vienen a 30 kilómetros, a 24 kilómetros. Eso hace de que tengamos una temperatura así de 13.8, o sea, 14 grados. Para el día de hoy, la mínima va a ser de 7 para la noche. Así va a estar bastante soleadito, un poquitito nublado. Mañana dice que hay lluvia. Mirá vos. Para mañana dice que hay lluvia con temperaturas de 13 y para la noche 6. Para el martes 17, completamente despejado, 17, fíjate bien, 17. Todavía se puede usar pantaloncito corto, el chorcito. Y para la noche 6, para el miércoles, lluvia 16, la máxima, la mínima 8. Para el jueves, prepárate, 20 grados, completamente despejado. Y para la noche 8. Para el viernes 18 de septiembre, 20, un poquito nublado, 8, y para el próximo sábado, 20 con 8 para la noche. O sea que esta semana no va a estar tan mal, ¿eh? Tan mal no va a estar. Tan mal no va a estar. Pero la temperatura ya cambió, querido. La temperatura ya cambió, eso significa de que vamos a tener temperaturas así bastante jodiditas, ya no va a ser lo que tenemos en este momento, ya no va a ser así, sino de que ya la temperatura va, viste, va a empezar a ser diferente. Déjame ver qué dice acá el reportero del tiempo. Sí, es más o menos como a 15, dice septiembre 14, eso está bien, está bien. Sí, vamos a tener esta temperatura así bastante agradable, digamos. Esta semana no va a estar tan mal con temperatura de máximas de 20, mínimas de 8. Está bien, está bien. Una temperatura sí está bien. Y ya de regreso a clase los chicos, ¿eh? De regreso a clase los chicos. La época de la escuela. Muchos odian la época de la escuela. Muchos. Aquellos que no les gustaba la escuela. A mí siempre me gustó la escuela. De verdad te lo digo. A mí siempre me gustaba la escuela. Lógico que el verano es lindo. O en nuestros países le decíamos, no le decíamos, pero era la época que vos descansabas. Que terminaba la escuela y cuando sos chico no importa. Porque están tus papás y todo eso, pero cuando ya comenzás la preadolescencia, que empezás a tener vos ya la joda con tus amigos y que no aguantás ya porque sea, que porque se termine la escuela y empezar a andar, qué sé yo, en la bicicleta o hacer las juntaditas allí con los mejores amigos cerca de tu casa, ¿viste? Y empezar a charlar, hacer el futbolito en la calle y todo eso. ¿Te acordás de todo eso? Bueno, qué lindo, ¿eh? Qué lindo es que volvás a recordar todo eso. Te recuerdo el teléfono 204-231-3691. Si hay alguien que me está escuchando en este momento, que me pegue una llamadita, ¿eh? Pégame un tubazo, loco. Pégame un tubacito para ver si tengo audiencia, porque mucha gente me dijo a mí que no saben si es que está conectado, si estoy en el programa, que si ya volví, que si no sé qué, que si no sé cuándo. Bueno, si estás escuchando el programa, bueno, pégame un tubazo, 204-231-3691, el teléfono acá en el estudio, decime que me estás escuchando, dale. Mi amigo Lucho de Chile no se ha reportado, no sé cómo está de salud, espero que esté bien. Está rico el mate, ¿eh? Está rico. No es que sea, viste, experto en mate, pero mal no me queda. Mal no me queda. Entonces,
viste, que estemos acá, que estemos charlando, que sepa la gente de que estamos al aire ya, que ya volvimos, que ya el programa Espacio Latino ya está acá, al aire de nuevo. Y no sé cómo salieron los goal lines. Para mí, yo espero que lo hayan eliminado. Que los hayan eliminado, así es que ya para estar aquí, pero viste, porque los partidos de los goal lines son los que hicieron que me tomara una vacación extensa de verano. Porque estaba el contrato que había que pasar los partidos. Por eso fue que decidimos mejor darle la chance a que pasaran los partidos y que sacrificamos Espacio Latino. Pero la comunidad hispana ya está acá, viste, aquí estamos, al pie del cañón. Te quiero decir a todos los que están, bueno, si hay unos que están escuchando o que la pasen, de que si tu comunidad, estoy hablando de nuestras comunidades, viste, de todo lo que es la habla castellana, que si tu comunidad, tu país va a tener algún evento, comunícate, acá con gusto le damos la publicidad gratuitamente, no te preocupes por eso, solo mandame los detalles y acá con gusto te pasamos toda la publicidad que vos querrás. Es servicio comunitario que hacemos nosotros acá, así es que cualquier evento, muchísimas gracias. Oscar Calix aquí me acaba de mandar un mensajito, lo vamos, aquí me está escuchando mi gran amigo Oscar Calix, muchas gracias mi amigo. Que ya va de camino, mi amigo. Ya va, porque él es maestro y tiene que manejar 6 horas al laburo. Viste, largo el trayecto. Así es que, buen viaje, Maneja tranquilo y que llegues bien. Ya se cargaron las máquinas, ya están cargadas. Así es que, si querés, lo hacemos ahora o lo hacemos hasta mañana, como vos querrás, ahí me decís. También el teléfono 204-231-3691, el teléfono acá en el estudio. Ya les dije que tenemos 2 eventos, Casa tiene 2 eventos para el mes de septiembre. El primero es la izada de la bandera en el City Hall o en la alcaldía. El 15 de septiembre, la izada de la bandera es a las 8 de la mañana. Tenés que estar allí puntual. Tenés que estar 10 minutos o 15 minutos antes para izar la bandera, porque se va a izar la bandera y se va a cantar el himno. Esperamos que llegue mucha gente. Muy bien, en la noche, está bueno. Entonces, se va a izar la bandera. Después de izar la bandera, pero hay que estar, como les digo, hay que estar en punto, porque la alcaldía es puntual. La alcaldía a las 8, dijo, 8 empiezan ellos a izar la bandera, se escucha el himno nacional, y después de eso vamos a ir al segundo piso, ahí en la alcaldía, al segundo piso, donde va a haber un buen refrigerio para todos ustedes, para todos los que lleguen. Va a haber comida en abundancia, desayuno en abundancia, va a haber mucho desayuno en abundancia. Así es que están todos invitados para que se hagan presente el 15 de septiembre, o sea, este martes que viene. Este martes que viene, 8 de la mañana, ahí están invitados todos. No solamente los centroamericanos, no, todos están invitados, de cualquier país, que estén con nosotros celebrando el 15 de septiembre. Así es que están todos invitados, acuérdese que ahí va a haber cafecito, va a haber bocadillos, va a haber para que usted coma, para que usted se sienta bien. Así es que están invitados. Después, para el 19 de septiembre, fíjate bien, 19 de septiembre está Ligia Morales, viene en el 254 de Southdale, en el Community Center, 254. Se va a presentar Ligia ahí en el Southdale Community Center. Va a estar Ligia deleitándonos con su voz. En este concierto que va a tener, pero es un concierto bailable que va a tener Ligia del Salvador, viste, Ligia Morales, una gran cantante salvadoreña, va a estar con nosotros. Las puertas van a estar abiertas desde las 7 este sábado 19, o sea, este sábado que viene. Desde las 7 van a estar las puertas abiertas, el 254 Lakewood Boulevard, y es en el Southdale Community Center. Los tickets por adelantado valen 30, en la puerta valen 35. Vamos a tener
de comida. No te preocupes, 100% salvadoreños. Y vamos a tener pupusas. Vamos a tener revueltas, queso, chicharrón, frijolitos y después las de queso con zucchini. Va a haber también yuca frita con moronguita o con pescaditos. Así es que típico, completamente típico salvadoreño. 100%, el plato es 100% salvadoreño, nada de extranjero. 100% salvadoreño y van a haber enchiladas salvadoreñas para que no se confundan porque México también tiene enchiladas. Pero las enchiladas salvadoreñas, con todo el respeto de mis amigos de México, las enchiladas salvadoreñas son mejores. Así, con todo el respeto. Yo respeto mucho a México con su comida, que es, tienen una gastronomía enorme y riquísima, pero las enchiladas salvadoreñas son mejores. Entonces, va a haber una enchilada. Que va, la enchilada lleva frijolitos, la parte de arriba, la primera capa es de frijolitos, después carnita, después se le pone curtidito, que tomatito, ¿me entendés? Y su quesito en el tope. O sea, una enchilada de verdad. Una enchilada de verdad. ¿Me entendés? Así es que vamos a tener pupusas, vamos a tener yuca frita, vamos a tener enchiladas y por supuesto los traguitos, la gaseosa, el agua, para todos aquellos va a haber traguito de todo tipo para que usted vaya a disfrutar sanamente con nosotros, disfrutando el concierto de la independencia, ¿viste? Porque es el mes de la independencia, es el 19 de septiembre, El Salvador y Centroamérica, la independencia es el 15 de septiembre, México es a las 12, por eso es que le llaman en México el grito de la independencia, el 16, que ya es el 12, el 16 de septiembre. Así es que están todos invitados para que nos acompañen el próximo sábado 19 de septiembre, en el 254 Lakewood Boulevard, en el Southdale Community Center. Para aquellos que les recuerdo, allí estuvo una vez el pabellón del Salvador. Se hizo también en Folclorama el pabellón del Salvador. Allí estuvo en este Community Center. Es muy lindo, muy limpio, todo. Viste, ahí tienen una gran seguridad, es bien limpio, como te digo, y es un ambiente extraordinario. La vas a pasar súper bien. 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Así es que están todos invitados, ¿eh? Dos grandes eventos, el 15 de septiembre la izada de la bandera y el 19 de septiembre el gran concierto de Ligia celebrando la independencia. Acompañá a Casa que está llevando a cabo este gran evento para el entretenimiento y el patriotismo del salvadoreño, del centroamericano, del mexicano y de todo nuestro continente de habla hispana castellana. Así es que te esperamos, ¿eh? Te esperamos. Las puertas van a estar abiertas desde las 7 de la tarde. Estás cordialmente invitado. Va a estar ahí también Alma Salvadoreña, va a estar con Ligia. Van a estar las chicas bailando, acompañando a Ligia. Así es que están todos invitados, ¿eh? Están todos invitados. Bueno, Ya que pasamos la publicidad, te iba a decir que, déjame ver que lo estoy buscando. Déjame ver que lo estoy buscando. Que traía te traía un pequeño monólogo. Te traía un pequeño monólogo
Así es que, bueno, ¿qué podemos decir? ¿Qué podemos decir? Déjame ver, ¿dónde es que traía? Lo tenía apuntado y se me perdió acá, porque siempre lo apunto acá en el teléfono, y ahora que lo estoy buscando no lo encuentro. Mira vos. Mira vos. ¿Cómo está de jodido? Hay fútbol, ¿eh? Hay fútbol femenino, eso es en los deportes. El mes patrio, dicen. El mes patrio. Las guerras no, yo con las guerras no voy para ninguna parte. No voy para ninguna parte con las guerras. ¿Dónde está? Bueno, voy a tratar de acordarme. Pero es así. Lo tenía apuntado y se me fue. Lo tenía apuntadito y se me fue, así es que, claro que, bueno, ya está. Ya está, ya está. Te iba a hablar sobre una cosita que tenemos todos que se llama nostalgia. De eso te iba a hablar. De la nostalgia. ¿Viste? Desde cuando vos decidiste dejar tu país por todas las adversidades de cuando vos eras joven. Estoy hablando a gente de mi edad, ¿viste? Ya gente grande. Gente grande, ya los que nacieron acá no saben absolutamente nada de las adversidades que los viejos pasaron, ¿viste? Adversidades. Y después de que ya cuando vos estás establecido, digamos aquí en Canadá, o en Europa, o en allá en ese país. A mí nunca me gustó los Estados Unidos, ni para vivir. Ni para vivir me gustó los Estados Unidos. Ni para vivir. Y esto es que mi viejo era... Se hizo, imagínate, mi viejo se hizo ciudadano yanqui en 1972. Imagínate. En 1972 se hizo ciudadano mi viejo. No, déjate joder. 1972. 82, 92, 2002, 2012, 2022. Y va, 54 años. Hace 54 años mi viejo se hizo ciudadano. No, loco. ¿Entendés? Y después mi vieja también se hizo ciudadana cuando se fue, y porque se fue siguiendo a mi hermano, porque mi hermano se fue para allá. Te estoy hablando de esto, te estoy poniendo mi ejemplo. ¿Viste? Para que vos después hagas te formes un contexto del monólogo y vos digas, mi situación fue esta. No tenés que decírmela. Yo te hago esto para hacerte el monólogo, pero es la nostalgia. El fondo es la nostalgia. Después mi viejo me dijo, ¿te querés la ciudadanía? No, ni en pedo, le dije. Después mi madre también me dijo, ¿no querés que te pasen los papeles? No, le dije, ¿para qué? Yo estoy acá, ¿viste? Yo estoy acá en Canadá. ¿Entendés? Pero ese, cada quien, ¿viste? Hay unos que se mueren por tener la ciudadanía yanqui. No es mi caso. Dos veces la rechacé. No una, dos. La rechacé. ¿Viste? Entonces, a lo que te quiero decir es que cuando vos dejas tu país, te lo digo porque han pasado ciertos acontecimientos desde que muchos de nosotros venimos a este país, a esta provincia, y muchos ya también ya partieron, ya se adelantaron en el viaje. ¿Viste? Ya partieron. Y los hijos que nacieron acá, este es su casa, este es su mundo, este es su hábitat. Aquí está la ciudad de Winnipeg, que es la hábitat para muchos que de nuestros hijos que nacieron acá. Este es su mundo acá. La ciudad de Winnipeg, Canadá, ese es el mundo de ellos. Y si ellos un día viajan y deciden, qué sé yo, me voy a estar 3 meses a nuestros países, van a sentir la gran diferencia y se van a sentir incómodos. Porque para ellos
esta ciudad, este país, es el de ellos. Porque, y es cierto, porque aquí nacieron. Pero para el resto de nosotros, que ya somos grandes, ¿viste? Que ya somos gente grande, tenemos esa nostalgia de nuestro país. Tenemos la nostalgia del sentimiento, de primero de que si muchos de ustedes tienen la suerte de tener a los padres vivos, ¿viste? A tu mamá, a tu papá, los tenés vivos, y esa es una, o sea, yo no tengo ninguno de los dos vivos, pero se extraña allá, y se pone uno, la melancolía, aquella cosa de que, me acuerdo. Hasta te acordás cuando te regañaban, ¿viste? Que te acordás cuando regañaba a tu vieja, sí. Bueno, ¿entendés? Uno se recuerda, pero los que tienen vivo tienen una gran suerte de tener que decir, no, todavía mis papás viven. Oh, mira, qué suerte, loco, qué suerte. Pero bueno, a lo que quiero llegar es a esto. Muchos de nosotros soñamos con volver. Soñamos con aquella cosita que la tenemos metida en la cabeza o en el corazón, de que querés volver. De que vos decís, sí, ya cuando me retire la jubilación, ¿viste? Cuando te jubiles y vos después de que has trabajado acá, qué sé yo, 30, 35, 40 años de estar trabajando en este país, y bueno, te quedó una pensión más o menos, ¿viste? Más o menos. No es que vas a tener una gran pensión, pero, viste, aquellos que no trabajaron, sí, viste, o que estuvieron trabajando así esporádicamente, se la van a pagar un poquito más duro. Para los que trabajaron todo el tiempo y que contribuyeron y que sí, está ahí el entender de que trabajaste, qué sé yo, 35, 37, 38, 39, 40 años, vas a recibir una jubilación bastante aceptable. No bien, aceptable, digamos, aceptable. Que vos decís, bueno, junto esto y junto lo de mi mujer, la hacemos. Entonces tenemos esa pequeña nostalgia. Estoy hablando de los grandes, ¿viste? No de los que nacieron acá, porque ya te expliqué que el que nació acá, este es su mundo, este es su hábitat, este es su... El mundo completo de ellos es este, acá, Winnipeg, Canadá, o otra provincia, lo que sea, pero es Canadá. Entonces, nosotros vivimos con aquella nostalgia de que queremos volver. Porque extrañamos el barrio, aunque ya no es el mismo. ¿Te fijas? Vos estás acá y seguís soñando y de repente se te viene a la cabeza y vos decís, oh, es la época de tal fruta. Y empezás a recordar cuando vos eras joven. ¿Viste? Cuando era, estaba ahí que... Tenías tú 12, 13, 14, 15, 16, lo que sea. Decías, me recuerdo cuando íbamos a tal parte. Y había, qué sé yo, un balneario, había un rillito, había un lugar especial donde todos iban a bañar para ciertas ocasiones o para el típico sábado, que era sábado de joda, y te ibas allá con los amigos, ¿viste? Y te recordás de eso, pero ya está grande. Vos ya estás grande. Ya no sos aquel. Pero seguís con aquella nostalgia de que querés volver. No sé, pero te voy a poner ejemplo porque, bueno, yo te voy a poner... Argentina está como la patada y El Salvador también. Yo te pongo los dos de los que yo puedo hablar. No puedo hablar de Chile porque no soy chileno. No puedo hablar de Guatemala porque no soy guatemalteco. No puedo hablar de México porque no soy mexicano. ¿Viste? Entonces, esa nostalgia, esa gran nostalgia de que uno tiene, de decir, yo quiero volver, quiero ver cómo es que está, qué lindo se ha de ver esto. Perfecto, perfecto. Entonces, ¿cuánto necesitas para vivir aquí? Y vos haces la matemática y decís, ¿cuánto necesito para vivir allá? Así. Lógico que si vos estás recibiendo, digamos,
una jubilación y decir, pues yo tengo 3 lucas al mes. Yo tengo 3 lucas. En mi país yo vivo mejor. Entonces vos hablas con tus hijos y le dices, mira, yo voy a rajar. Y decidís irte. Entonces, agarrá, vendés tus cosas, las regalás, qué sé yo. Pero te llevas la plata que tenés que llevarte. Y si no tenés casa, vos decís, tengo que ir a comprar una casa. Epa. Primer obstáculo. Las casas subieron exagerado. Subieron, estaba viendo un estudio que sacó un economista en El Salvador. En El Salvador, un estudio que en el área metropolitana de todas las cabeceras departamentales, las principales, San Salvador, Santa Ana y San Miguel, las casas subieron un 2.300%. 2.300% subieron en los últimos 5 años. Si una casa valía, qué sé yo, ponerle $20,000, hoy vale $150,000. ¡Está loco! Pero tenés que hacer la diferencia de cuánto ganás allá, el que gana allá, cómo está la canasta básica, cuántos empleos hay, si hay de verdad abundancia en empleos, que vos digas, bueno, alguna changuita voy a ir a hacer. Vos decís, una changuita voy a hacer, voy a encontrar una changuita. Está jodido, está re jodido. Está, no está jodido, está re jodido. Ahora no digamos la Argentina. La Argentina es una catástrofe. Catástrofe con mayúsculas. Porque el tarado que está en Casa Rosada, la rata esa de Milei, destrozó todo. Ha destrozado todo. Bueno, pero se llama nostalgia la que vos tenés, porque vos querés regresar al barrio, porque sí, todavía quedan amigos que se la bancaron y se quedaron o que no pudieron salir. Y tenés amigos allá. Y vos decís, voy a vender mi casa, voy a ir a comprar una casa. Pero ya no vas pensando ir a comprar casa en el mismo barrio, porque querés un barrio mejor. Eso significa que vas a gastar más y que vas después que te instales y vendés y compras todo, empezás a ver que, te lo digo porque he escuchado más de 10 historias de gente que se fue y que gente que después de un periodo de tiempo se vuelve. Pero están que 4 o 5 meses acá, 4 o 5 meses allá, y así. ¿Viste? Todo el mundo dice, me voy a estar el tiempo del invierno, no quiero más invierno. Bueno, está bien. Pero lo que te llama muchas veces no es... Y sí, ¿viste? Que vos estás buscando que ya la seguridad ha cambiado, el país está más estable, en seguridad, nada más, en seguridad. De ahí todo está más caro. Todo, todo. Empezando desde que compras un huevo, ya está, todo ese huevo ya está demasiado caro. Ahora no digamos una palta, o sea, un aguacate, tomates. La canasta básica al mes hoy está valorada en $250 al mes. Eso está valorado la canasta básica. Una jubilación allá es de 400, pero las AFP te roban un 3.8% y a vos te dan un 1.5%, o sea que con el descuento vos vas a ir cobrando de 400, vas a ir cobrando como 304 pesos, dólares, al mes, y que la canasta básica es de 250, ¿cuánto te quedan? 49 pesos, te quedan extras, ¿viste? Todo eso tenés que tomarlo en cuenta. Por eso es que se llama eso de la nostalgia de que querés volver. La nostalgia de que sí, voy a volver. Que sí, uno sueña con el barrio. Yo me sigo acordando del barrio todos los días.
cuando recibo un mensaje de un amigo, de una amiga, y que me muestra una foto y me dice, hoy fui aquí, mira, fíjate que, y así, cositas, y uno extraña todo eso. A los amigos, el atardecer, la juntadita, ¿viste? Aquella juntadita que vos hacías con tus amigos, el buen vecino que tenías, el vecino fantoche, berreta que tenías también. ¿Entendés? Yo tenía dos vecinos que no los aguantaba, eran insoportables los hijos de... ¿Viste? Pero te acordás, hasta de esos te acordás. ¿Viste? ¿Te acordás de todo lo que vos viviste de joven? De joven que vos viviste todo eso. Y ahí va incluida la persecución, va incluida el terror, va incluida la guerra, los vándalos, todo lo que ladrones, todos los fachos, todo eso va incluido en toda esa nostalgia que vos tenías de tu país, de donde vos lo dejaste. Muchos añoran allá en venir acá. A mí muchos me escriben y me dicen, yo me quiero ir para Canadá, loco, ¿cómo hago? Y yo les mando la realidad. Yo les mando exactamente todos los requisitos que está pidiendo el gobierno. Por eso es que muchos, cuando ven a cualquier chanta, forro, chorro, en las redes sociales, diciendo, yo te ayudo, mira, seguí mi página y yo te doy la información y que para cómo puedes hacer para venirte a Canadá. Mentira, toda una manga de chorros. Todos son una manga de chorros que para mí deberían estar presos porque engañan a la gente solo por tener una cuenta que la gente les dé like y que compartan todas las mentiras que dicen. Porque en una mentira, el que es mentira es chorro, es igual. El chorro es el mentiroso. ¿Viste? Que le dicen a la gente, vení y seguí mi página y yo te doy toda la... Y te la pintan así bien fácil. ¿Oh? No. Yo te lo digo claramente acá. Nadie, ninguna red social, ningún abogado en Canadá te garantiza el 100% de que vos vengas acá y que te quedes legalmente. Ni uno, nadie. Absolutamente nadie. Aquí el único que certifica cualquier aplicación es el Departamento de Migración de Canadá. Se acabó. Ni siquiera el empleado que está allí en inmigración, ni siquiera ese tiene el poder para decir. Están los directores de inmigración, están aquellos como psicólogos de inmigración que leen cada aplicación y que con todos los requisitos ven quién puede mentir, quién no, cómo está, si cumple o no cumple. Todo eso son ellos. El Departamento de Inmigración de Canadá son los únicos certificados para decir esta persona viene acá. Punto. De allí nadie más. Absolutamente nadie más. ¿Viste? Nadie más. Entonces, esta manga de youtuberos, tiktokeros, que andan en todas partes hoy diciendo, yo te llevo a Canadá. Seguí mi página. Cállate que le di vuelta al mate. Le di vuelta al mate. Se me cayó un poquito, pero ya está. Entonces, te digo esto porque todo eso entra en lo que se llama nostalgia. De que vos querés venir a este país y quedarte porque muchos no aguantan la situación que hay en nuestros países. ¿Viste? Muchos no aguantan la situación, más que todo por la pobreza. Otros que tienen gobiernos de la patada. Tengo unos amigos de Honduras que me han como decía Don Tello decía, me ha escribido. Pobrecito Don Tello, sí, me ha escribido, decía. Y claro, no tuvo la chance de ir a la escuela y educarse, pero él hablaba así. Me ha escribido, decía, ah, qué bien, Don Tello, le decía. Pero
hay gente que no tuvo la chance de venir acá o que quiere tener la chance. Y hay muchos de estos tiktokeros que los engañan solo por tener likes en sus cuentas y ganar de eso, ¿viste? Son fachos. Todos estos deberían estar presos. Entonces, esa nostalgia que vos tenés, porque es una nostalgia fuerte que vos tenés de que querés y que querés y que extrañás el barrio, las calles, los amigos, la juntada, extrañás la comida auténtica, las frutas naturales. Decir, ah, me recuerdo así. Hoy es la época de tal fruta. Oh, cállate. Y que va. Y te vuelve la nostalgia y te quedas vos solito en tu mente, imaginándote en un ratito que estás allí solo en la sala y decís que sí, hoy es la época de esto. Me recuerdo. Qué rico comer esta fruta. Viste, un heladito de aquellos que te venden allá que, ah, riquísimos. ¿Me entendés? Ir a los balnearios donde, bah, la pasabas tan bien de joven. Claro, después de 30, 40 años, eso ya cambió. En el barrio ya hay gente nueva. Si queda, van a ser uno o dos amigos de los que no pudieron salir y se quedaron. Pero eso es todo. Ya el barrio es diferente. Pero vos vivís con esa nostalgia de que querés volver. Por eso te digo que eso de la nostalgia es una cosita que te mantiene vivo, te mantiene ilusionado, te mantiene despierto de que vos decís, quiero volver. Por eso es que muchos de nosotros viajamos a nuestros países. Viajamos y viajamos y viajamos y viajamos porque todavía tenemos esa nostalgia, ese cariño, ese amor por el lugar donde vivimos. Muchos de nosotros podemos decir de que vivimos los mejores años de nuestra prejuventud y juventud. Los mejores años los pasaste allí. Los mejores años. Cuando viniste acá, ya no importa la edad que tuviste, si ya viniste de 20, 25, 30, lo que sea, acá viniste si viniste a laburar. Lo que menos hiciste aquí fue joda. O sea, la joda que vos tenías en tu país, aquí lo que menos hiciste fue eso. Porque aquí tenías que laburar, porque tenías una meta, y si ya venías casado, sabías que tenías que mantener un hogar, y tenías que sacrificarte, y tenías que dejar aquellas ambiciones que decías vos, quiero estudiar, pero vos sabías que había necesidades, y ya venías con chicos, no podías, tenías que ir a laburar. Si te pasó el tiempo, cumpliste 50, 55, 60, 65, incluso 70, y el tiempo te dejó. Pero la nostalgia ahí está. Porque cuando venimos decimos, bueno, lo que quiero es comprar una casa, tener un buen auto, quiero conseguirme un buen laburo, y para conseguirme un buen laburo tengo que sacrificarme, tengo que arriesgar bastante para tener un buen laburo y que humildemente no le falte nada a mi familia. Ya cuando todo eso se ha logrado, de que te formaste en alguna cosa o te consolidaste en un laburo y el laburo te dio la facilidad de comprarte tu casa, de comprarte el auto que vos querías, de tener, que no vas a tener una cuenta de 150 mil, 250 mil, medio millón o un millón de dólares en el banco, es mentira, no la vas a tener, esa es mentira, porque acá el gobierno te tiene controlado cuánto ganás y cuánto te quita, ¿me entendés? Entonces, pero vas a estar bien. Aquí el que se sacrifica viene y vive bien. No vas a vivir en abundancia porque es mentira. El que dice que vive en abundancia es un mentiroso, un chorro. Acá se vive bien, se come bien, siempre y cuando tengas un buen laburo. Y eso significa que si vos tenés un buen laburo, significa que sos fuerza de trabajo, sos obrero.
A muchos no les gusta la palabrita obrero, pero sos obrero. Sos obrero. En junio salió un artículo que el New York Times, parece que fue el New York Times o The Guardian, uno de los dos fue, que sacó, que dijo, para aquel que se considere clase media alta, fíjate bien, clase media alta, esto va para todos nosotros, los hispanos, para todos aquellos que se crean, que creen que son clase media alta, la entrada mínima tiene que ser de $50,000 mensuales. Eso es lo que tienen ellos clasificado como clase media alta. Clase media, pero alta. Ni siquiera media, es clase media alta. La clase alta significa que vos estás ganando $100,000 mensuales, no anuales, mensuales. Y después, bueno, está, viste, los ricos y está después la élite. Pero el resto de nosotros que no llegamos a esos salarios, somos clase obrera, todos. Que vos digas, yo gano 80,000, yo gano 90,000, sos clase obrera, querido. Sos, yo gano 110 al año, sos clase obrera. Clasificás como clase media, sí, pero sos clase obrera. Sos clase obrera. Y mientras nosotros no pongamos los pies sobre la tierra sobre esto, esa nostalgia que tenemos de volver al país se va a ir esfumando cada vez más y más y más y más. Y acordate que nacimos, nos reproducimos y morimos. Así es. No te llevas pero ni 5 centavos cuando vos te vas, porque no lo vas a disfrutar. No te llevas absolutamente nada. Bueno, la gente, tu familia te pone una ropa que se va a podrir, pero si te dicen, mira, aquí te van 2 lucas para el viaje, esas lucas se van a podrir ahí. ¿Me entendés lo que te quiero decir? Entonces la nostalgia es esa de disfrutar cuando vos podás. Si vos querés vender todo acá y te querés ir a comprar una casa y sabés que la plata que te dan de la jubilación acá te va a servir mejor allá que acá, dale, hacelo, disfrutá la vida. La vida es muy corta. La vida es muy corta. Pasás un tiempo allá y te venís un tiempo acá. Así. ¿Viste? Ya hiciste el trabajo que tenías que hacer. Ya le diste toda tu fuerza de trabajo a este país. Ahora te toca disfrutar eso. Disfrútalo si podés. Cuando cumplas 65 años y te diga, mira, tengo 65, solo me queda un poco para pagar la casa, la vendemos, que el banco agarre lo que le debo, el resto me lo llevo y compramos una casita para aquellos que no tienen casa en El Salvador o la Argentina o en tu país. Y te vas a comprar una casa allá. Y vivir bien acá, de lo que es la pensión acá. ¿Viste? Bueno, terminó la primera hora, terminó el monólogo, vienen después los deportes. Le voy a poner ya la musiquita porque esto ya va a comenzar. Así es que ya vas a entrar y vas a escuchar la música o el programa en francés. Quédate que volvemos después de la pausa. Bueno. Aquí está... aquí está este. Está la música, pero seguís escuchando.

Bueno, ahí estaba él, con dos temitas. Vamos a empezar ya con el segmento de deportes. Viste, dos temitas ahí hermosos. Vámonos acá con, déjame ver, lo que está pasando en el fútbol nacional del Salvador, en la primera división del torneo Apertura, a las 4 de la tarde. Club Deportivo Cacahuatí que recibe al Inter Santa Tecla. A la misma hora, Municipal Limeño visita al Fuerte de San Francisco allá en Gotera, Morazán. Y a las 6:30, Firpo, Luis Ángel Firpo, recibe a Isidro Metapán. Partidazo este, ¿eh? Partidazo. En la Premier League, el Coventry cayó, lo mató el Brighton, 5-0. Y el clásico de Manchester se lo llevó el Manchester City con un hombre menos, ya que Foden fue expulsado, por boludo Foden. Fue expulsado Foden, pero no importó. El Manchester City derrotó al Manchester United con un gol de Haaland en el minuto 60. Y ¿qué te puedo decir? El clásico se lo llevó el Manchester City derrotando al Manchester United. En España, el Celta de Vigo con el Málaga empataron 1-1. Levante cayó en casa ante el Barcelona 4-2. Este lo estaba viendo, ¿viste? Hoy lo estaba viendo. 4-2. En el 79, Getafe con Deportivo La Coruña empatan 1-1. A las 2 de la tarde, la Real Sociedad, Atlético de Madrid. Qué lindo partido, ¿eh? De verdad, es muy lindo partido. A las 2 de la tarde, en el Calcio, en la Serie A, Lecce 3, Monza 2. El Inter le ganó al Bologna 1-0. Y a la 1:45, Sassuolo recibe a la Juventus. En el fútbol internacional, en el fútbol de la Liga Profesional del Torneo Clausura de la República Argentina, el mejor fútbol que hay en todo el planeta, en el minuto 25, Sarmiento con Belgrano, están empatando 0-0. En el minuto 26, también Tigre ante Rosario, 0-0. Este es lindo partido. No es que esté Sarmiento, no. Los dos son lindos, pero Tigres, Rosario Central. Bueno, ahí está el fideo, loco. Ahí está el fideo. Están 0-0. A las 3 de la tarde, Argentinos Juniors recibe a Gimnasia Esgrima de la Plata. A la qué partidito. A las 5:15. Mira qué partidito te tengo, querido. Para que te sentés, ahí estás cenando, estás disfrutando. Mira el partidito. Independiente San Lorenzo, a las 5:15. Y a las 7:30, no, si es para que veas fútbol todo el resto del domingo. Huracán recibe a Racing Club. No, papá, sí, qué lindos partidos. En la Bundesliga, el Leipzig 5, Hamburger 0. El Inversberg cayó en casa ante el Bayern Múnich por 2-0. En España, en Francia, Ligue 2, Troyes 0. Le Mans con Lens empataron 2-2. A la 1:45, el Brest recibe al PSG. En México, la Liga MX de México, a las 8 de la tarde o de la noche, Santos recibe a Juárez. Pumas visita a las Chivas del Guadalajara a las 8:07. En Bolivia, Always Ready a las 2 de la tarde recibe al Guavirá. A las 4:30, Independiente Petrolero visita a Universitario de Vinto. Y Real Tomayapo a las 7 recibe al Bolívar. En Brasil, ¿cuál de todos es Brasil? Aquí no tengo, viste, aquí tengo como tres de Brasil, pero aquí está este. Aquí está Victoria visita a Mirasol a las 2 y a las 3:30. Flamengo, Corinthians, qué lindo partido a las 3:30, ¿eh? Qué lindo partido, de verdad, de la Serie A de Brasil. Déjame ver. También está, no me venga a joder. En Chile, en el minuto 14, La Serena con Universidad de Chile empatan 0-0.
A las 3:30, Colo Colo recibe a Deportes Concepción. A las 6 de la tarde, O'Higgins visita al Audaz Italiano. En Colombia, Deportivo Pereira a las 2 de la tarde recibe a Bucaramanga. Águilas Doradas a las 4:05, Atlético Nacional. Once Caldas a las 6:10, Deportivo Cali. Y Millonarios a las 8:15, visita al Cúcuta. En Costa Rica, Sporting, Deportivo Saprissa a las 5 y a las 7, Alajuelense Cartaginés. Déjame ver, en Ecuador, sí, en Ecuador, en el minuto 16, Leones del Norte, técnico universitario, están 0-0. A las 3:30, Emelec Macará, Libertad Independiente a las 6 y también a las 6, Delfín Barcelona. Déjame ver quién más de nuestro continente. ¿Quién más de nuestro? En Guatemala, aquí está ya Guatemala. En el minuto 54, Deportivo Mixco 3, Aurora 1. A las 2 de la tarde, Cobán Imperial recibe a Comunicaciones. A las 6, Club Xelajú visita al Guastatoya. Municipal a las 8, Deportivo Marateco. En Honduras, Lobos, Choloma a las 4, a las 6:15 Olimpia Maratón y a las 8:30 Atlético Independiente Juticalpa. Hay unos nombrecitos que te digo, que me cuesta. Hacemos lo más sensato posible de pronunciar los nombres como tienen que ser, para que nuestros amigos no se molesten. De ahí fútbol de otros países de Europa que nos importa a nosotros. Nos vamos a Paraguay, donde Olimpia a las 2 de la tarde recibe a Luqueño y a las 4:30 Rubio Ñu Nacional. En Perú, Club Deportivo Moquegua cayó en casa ante Sporting Cristal por 2-1. En el minuto 15, Sport Boys con Deportivo Garcilaso empatan 0-0. Y a las 3:15, Atlético Grau recibe a Alianza Atlético. Para mis dos amigos rusos, que hablan, ya están hablando mejor el castellano, mis amigos rusos y mis amigos de Serbia, ya están, qué bárbaros. Ya podemos tener cierta conversación. Han mejorado muchísimo. Muy bien por ustedes, muy bien por ustedes. En la First League, UFA empató con Volga Ulyanov 2-2. Leningrado, Teslichik 2-2. Torpedo Moscú cayó ante Nizhny Novgorod 2-1. Arsenal con SK Khabarovsk 2-2. Y Rotor Volgograd 4. Yesenia Krasnoyarsk 0. Paliza que le pegaron. Qué bárbaro. Qué paliza. Qué paliza. También para mi amigo Andrew de Escocia. Sí, mi amigo Andrew es de Escocia. El Rangers le ganó al Celtic 3-0 para mi amigo allí, que es un gran Celtic. Para mi amigo, lo siento mucho, pero perdió el Celtic, así es que lo siento mucho, Él es un gran fan de los Celtics de Escocia, así que cayó en... Esta es la de los cuartos de final de la League Cup de Escocia. El Rangers venció al Celtic, así es que lo siento mucho, mi amigo, lo siento mucho. Pobrecito, va a estar enojado. Y para Mildos y mi amigo de Serbia, Rednicki Niš 3, OK Belgrado 1. Partizan Belgrado cayó en casa ante Vojvodina 3-2. Y en el minuto 62, IMT Belgrado está cayendo ante Crespa Zvezda 1-0. Viste, si vos sos de otro país y estás aprendiendo el castellano y querés que pase la liga de tu país, con gusto acá. Solo mandame un mensajito. Solo mandame un mensajito y yo acá con gusto te paso la liga de tu país.
Déjame ver, vámonos a Uruguay, donde Progreso cayó en casa ante el Cerro por 3-1. Juventud de las Piedras con Danubio empataron 1-1. Defensor Sporting a las 2 de la tarde recibe a Deportivo Maldonado y Albion visita al Peñarol a las 5:30. En Venezuela, Rayo Zuliano a las 2:30. Portuguesa a las 3, Trujillo visita al Zamora y Caracas recibe al Monagas a las 4:30. En el Mundial Juvenil Sub-20, sí, el Mundial Juvenil Sub-20, este Mundial, ahí están varios, viste, varias chicas jugando. Yo creo que, ¿a dónde es que se está llevando este mundial? Déjame ver. ¿Dónde es que se está? No sé, aquí dice Sensor Pol, en Polonia creo que se está llevando a cabo. En Polonia. Bueno, ojalá, bueno, no sé. Pero bueno, España venció a China por 3-1. Nigeria le pegó una matanza al pobre Nueva Caledonia 10-1. Colombia cayó, la mano, cayeron las colombianas. Fue ante Norcorea, sí, las coreanas son muy buenas, las de Corea del Norte, son buenísimas. Bueno, lástima, Colombia, 3-0 le metió Corea del Norte a Colombia. Y Portugal a Costa Rica también 3-0. Mañana. Déjame ver. No, pará, boludo. No me jodas. Mañana juega. ¿No juegan las chicas mañana? Tienen libre. Hoy terminó. Entonces ya está. Este es el último grupo. Vamos a ver el jueves si todavía sigue, porque el jueves, viste. Déjame ver. ¿Las chicas vuelven el jueves? No. El miércoles. Porque ya están clasificadas, aquí vienen ya los octavos, creo. Los octavos para el Mundial de Sub-20 de las chicas. Eso es lo que te estoy diciendo. Sí, acá está. El miércoles 16, en la ronda de los 16avos, a las 8 de la mañana, Argentina, Corea del Sur. A la misma hora, Brasil, Estados Unidos. Y a la 1:30, el primero F contra el segundo E. Y ya está confirmado el otro partido a las 11:30 de Italia contra el tercero BEF. Cualquiera. Pero vuelve, viste, vamos Argentina. Vamos Argentina, ojalá, viste, vamos Argentina. Está difícil, pero está difícil. España está muy bueno, de verdad está muy bueno. Las coreanas están excelentes, la de Norcorea. O sea, Corea del Norte está bravo. Cuando te digo bravo es que está bravo. Están buenísimas las coreanitas. Que yo me recuerdo que ganaron el mundial, no sé hace cuánto, pero lo ganaron. Pero bueno, aquí está. Eso le damos punto final a lo que es el segmento de los deportes. ¿Cómo estás? Llámame 204-231-3691. Llámame para que charlemos. Pedime un tema musical. Viste, aquí estamos para estar complaciendo. Aquí estamos para estar complaciendo. Se llama, ¿cómo es que se llama? Déjame ver, ¿cómo es que se llama este? Que mi amigo siempre me lo pide. Siempre me dice, poneme amor, que es eterno amor, eso, eterno amor. Aquí está con los manzaneros, ese es Eterno Amor con los Manzaneros. Acá estamos, viste, acá estamos.

¿Qué tal? ¿Cómo está? ¿Nos están escuchando? Un saludo, un abrazo a mi gran amigo Israel allá en México, que nos está escuchando. Grande maestro, un abrazo para vos y tu familia. Qué lindo saber que estás allá, todo bien, todo tranquilo. Aquí trabajando, dice, como morocho para vivir como blanco. Está bueno, maestro, está bueno. Sí, todo bien acá. Bueno, un abrazo hasta México. Allá, este está en Puebla, creo yo. Puebla, no, ¿dónde, ¿de dónde sos, Israel? ¿Puebla o sos de dónde es Luis? De dónde es Luis, creo que sos vos, el mismo estado de dónde es Luis. Pero yo creo que es de Puebla de Puebla, México, creo que es. Pero allá está nuestro gran amigo Israel, que nos escucha allá en México. Muchas gracias, maestro. Un abrazo para vos y toda la familia. Linda familia la que tiene mi gran amigo que vino acá a trabajar. Y también le manda un saludo a toda la raza de Iscar Farm. Así es que sí, Puebla, Erendira, Puebla, qué lindo, ¿eh? Lindo estado, linda gente. No, él es jarocho, Está bien, es jarocho, Luis. El Luis es jarocho. Él es mi amigo de Puebla, México. Oh, sí, ya van a celebrar el grito de independencia. Gracias a los chicos de Puebla, a la valentía y el heroísmo. Los niños héroes de Puebla. El 16, el grito del Gran México. Felicidades. Viste, hay que leer para saber un poquito de historia, ¿eh? Hay que saber, pero hay que leer primero. Bueno, mi amigo, a tu familia, un abrazo grande y gracias por estar en la sintonía. Me alegro mucho que estés bien y vos y tu familia, ¿eh? Me alegro muchísimo que estén todos bien. Bueno, vamos a seguir con este gran tema, viste, siempre, hoy ya se está volviendo hábito que me pidan este gran tema también. Aquí está el Indio Solari, que en paz descanse, que se fue. Hasta donde estés, Indio. Hasta donde estés, por siempre, por siempre.

Bueno, ya estamos a minuto y medio de la segunda pausa del programa. Ya casi estamos llegando a lo que es la segunda pausa. Los dejo con la publicidad para poder reprogramar la computadora para entrar de lleno en la última hora del programa. Así es que quédate con nosotros y ahora viene un poquito de música, pero ya termina y seguimos con la publicidad después. ¿Ok? Quédate conmigo, volvemos.

Bueno, ahí les puse un poquito. Viste, aquello de la nostalgia, de acordarme de mi bisabuelo Rigoberto. Rigoberto. Mi bisabuelo, mi abuelo. Así es que era un poquito nada más, solo por recordarme aquello de la nostalgia, de que me acuerdo de ellos. Bueno, el próximo tema, bueno, yo sé que lo están esperando y acá está.

Bueno, ya que va a ser la independencia del Salvador, bueno, por eso les puse el himno de El Salvador, ya que es la independencia centroamericana, la de El Salvador, Centroamérica, y el 16 es el grito de México. Así es que para todos ustedes ahí estaba el himno de El Salvador. Seguimos con más música.

Bueno, ya que estamos en el mes de la patria, en el mes de la independencia, también un amigo de Guatemala me pidió, pero el de Guatemala dura, qué sé yo, dura, está larguito, está larguito. Yo el del Salvador lo puse porque, pero el del Salvador dura casi 9 minutos. Yo puse la versión corta. Sí, porque el de Salvador dura 8 minutos con segundos, pero puse la versión corta. Pero mi amigo quiere escuchar también el de Guatemala, así es que vamos a complacerlo.

Bueno, ahí estábamos complaciendo a nuestro gran amigo, un amigo que queremos mucho aquí en Espacio Latino. ¿Sabían todos ustedes de que los colores de la bandera de Centroamérica, ya sea El Salvador, Guatemala, Honduras, Nicaragua, Costa Rica, ¿sabían ustedes de que los colores se adoptaron gracias a un enviado de el gran libertador argentino y sudamericano, San Martín, que lo envió a Centroamérica a ayudar a hacer la independencia? Bueno, les dejo de deber quién fue el enviado de San Martín y que después de ahí, que él traía la bandera argentina, decidieron todos honrar los colores de la bandera argentina y postrarlos en su nueva bandera. ¿No sabían esa historia? Bueno, ahí están los colores del por qué en Centroamérica se usa el azul y el celeste azul y blanco. Una pequeña receta de historia de independencia. Bueno, gente, qué lindo, ¿eh? Estamos en el mes de la independencia. Para muchos en Centroamérica, en México, que se celebra el 16 lo celebra México, pero es el grito a las 12, entre el 15 y 16, 12, la independencia de México y de Centroamérica y muchos otros países por eso es que en muchos países le llaman el mes de la independencia, la independencia patria. Así, ¿viste? Lógicamente, los países de Centroamérica en 1821 dijeron no más a España. Bueno, y la capitanía del reino de España estaba en Guatemala, ¿eh? Mirá que hubo quilombo ahí hubo quilombo. Costa Rica, El Salvador, Guatemala, Honduras y Nicaragua celebran el 15 de septiembre, conmemoran la firma del Acta de Independencia de Centroamérica en 1821. México celebra el 16, el inicio de su independencia, aunque la fiesta comienza la noche del 15 de septiembre. En Brasil ya pasó, fue el 7 de septiembre. En Chile será el 18 de septiembre. ¿Viste? Y en Belice, el 21 de septiembre. Bueno, Belice dice que independencia, pero bueno, ahí está la bandera inglesa, ahí están los piratas. Así es que no me vengan a mí con independencia, ¿va? Porque nosotros seguimos bajo el yugo yanqui, que nos siguen dictando a nosotros qué es lo que tenemos que hacer. Y tenemos lacayos, sí, escuchaste bien, lacayos dirigiendo el país, en muchos de nuestros países. Lacayos, con dictaduras de derecha disfrazadas de democracia. No me vengan a joder a mí. No he leído tantos libros para que vengan un fantoche como Rubio a decirme que se vive en democracia en muchos países en América del Sur. No me vengas a joder, por favor. Me ofendés los años de universidad, los años de bachillerato, los años de secundaria. Me ofendés todo eso cuando decís eso. ¿Viste? Un fantoche como él, que no tiene ni patria. Pero bueno, ¿qué tal? Bueno, feliz Día de la Independencia. Les recuerdo a todos de que el 15 de septiembre se va a izar la bandera de El Salvador en representación de Centroamérica en la alcaldía de Winnipeg. A las 8 de la mañana va a haber comida, un buen desayuno. La izada es a las 8 en punto y se va a cantar el himno. Y después van a ir al segundo piso, allí donde está el alcalde, en el segundo piso, y va a haber un buen morfe, de verdad, muy buen morfe. Así es que están todos invitados, vayan porque van a comer bien.
Vayan, eso va a ser el 15 de septiembre a las 8 de la mañana en la alcaldía. Están todos invitados a celebrar el mes de la patria y los países que celebran el 15 de septiembre o el 16, el 18 y el 21. Están todos invitados. Después hay una jodita. 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En el Southdale Community Center, allí va a estar Ligia en el Southdale Community Center. ¿Viste? Déjame ver. En el Southdale Community Center, allá en Winnipeg, el Southdale Community Center. Eso queda en el 254, de Lakewood Boulevard. 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Bueno, esos eran los dos mensajes que tenía para todos ustedes. El 15 de septiembre, la izada de la bandera en la alcaldía de Winnipeg a las 8 en punto y el social en el 254 Lakewood Boulevard en el Southdale Community Center. Están todos invitados en el 15 de septiembre, morfe gratis. Sí, vas a ir a morfar gratis. Así es que llévate toda la familia. Toda la familia, están invitados todos. Se va a izar la bandera del Salvador y se va a cantar el himno y después vamos al segundo piso y ahí va a ser el morfe. Así es que están todos ustedes invitados. Exacto, Hipólito Bouchard. Luchando contra los españoles. Él sí, pero yo dije, la pregunta es, ¿quién fue el enviado de San Martín a Centroamérica, mi amigo? Por ahí está bien fácil. Él anduvo en Perú, anduvo en Bolivia, anduvo en Chile, anduvo en todas partes y llegó a Centroamérica.
Así es que, bueno, están todos invitados, de verdad. Ya estamos siempre todos los domingos acá en el programa. Estuvimos ausentes porque se estaban transmitiendo los partidos de béisbol de los Golay. Entonces eso interfería con el programa y tuvimos que sacrificar el programa porque había un contrato ya con la radio. Así es que, pero ya estamos al aire. No sé si los Golay habrán clasificado para los playoffs o la final. Espero que no, para seguir en el programa, pero si clasificaron, ni modo, vamos a tener que sacrificar alguno que otro domingo. Pero por eso fue, esa fue la única razón por la cual tuvimos una vacación un poquito más larga. Pero todo bien, acá estamos ya de 12 a 3 como siempre, y tengo un proyecto que me han pedido el Che Guevara. Está bueno, el Che Guevara no fue mi amigo. El próximo domingo les dejo de ver que averiguan quién fue el enviado de San Martín a Centroamérica para que ayudara a la liberación de Centroamérica de los españoles. El próximo domingo les queda deberes. Allí vayan, les voy a dar una chance, váyanse al Google, ahí está en Google. Pero lo lindo sería que si tuvieras un libro de historia y recordáis que lo leyeras. Viste, que lo leyeras, que vayas a la biblioteca, eso de ir a buscar el libro, leer, eso es lo más lindo, viste. Pero bueno, cada quien, viste, ahí está a su libre albedrío. Así es que ya estamos de nuevo, como les digo, ya estamos de regreso en el programa, hora normal, de 12 a 3 de la tarde, todos los domingos, Espacio Latino. Su programa para que charlemos, para que escuchen esta voz espantosa que tengo de comunicarme con todos ustedes. Y les doy las gracias por soportarme. Muchas gracias a todos ustedes, de verdad, por soportarme y por bancar el programa. Viste, eso es lo más lindo que hay, que ustedes bancan este programa y sin ustedes este programa pues no existiera. Es gracias a todos ustedes. Yo simplemente vengo acá y me pongo a hablar y compartir la música que todos ustedes quieren escuchar. El 90% de la música que ustedes escuchan son los temas que ustedes piden. ¿Viste? Todos los temas, el 90% son los temas que ustedes piden. Así es que quiero darle las gracias siempre. Ya vamos a cumplir 14 años de estar en este programa, 14 años, imagínate, 14 años ya de estar al aire en este programa. Y bueno, hemos crecido, porque hemos crecido. Lastimosamente este año con la vacación que tuvimos por los partidos de béisbol, interrumpimos, de verdad, bien 2 meses interrumpidos. Pero acá estamos de nuevo para que recordarles de que el programa sigue, está, Espacio Latino está acá, y hay un proyecto para hacer un programa de 1 hora a las 6 de la mañana. Estamos trabajando en eso, que aquí Espacio me han pedido que si tengo un programa, que si puedo hacer un programa para las 6 de la mañana, de 6 a 7, un programa, y estoy buscándole nombre. Puede ser Amanecer Ranchero, o puede ser Buenos Días Cumbia, qué sé yo, estoy buscando. Voy a pedir sugerencias de ustedes y vamos a ver cómo lo hacemos. Bueno, no me queda más que decirles, como siempre, que tengan un excelente resto de domingo, que sigan disfrutando de lo que se llama este pequeño calorcito que seguimos, ya el invierno ya se acerca, y que disfruten la semana de labores, que sea una semana placentera para todos ustedes. Nos encontramos el próximo domingo, acá, si Dios quiere. Fue un placer haber estado con todos ustedes. Y nos, como les digo, nos encontramos el próximo domingo acá con todos ustedes. Gracias por la sintonía y será hasta el próximo domingo. Bueno, un placer haber estado con todos ustedes.